1 hora e 21 minutos. 1 hora e 21 minutos. 1 hora e 21 minutos. 1 hora e 21 minutos. 1 hora e 21 minutos. 1 hora e 22 minutos. 1 hora e 22 minutos. 1 hora e 22 minutos.